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2: Las 8 de la noche con 30 minutos.

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2: Las 8 de la noche con 58 minutos.
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4: Mi gente querida, ya estamos nuevamente acompañándolos nosotros, la comunidad espiritista Doble Poder, compartiendo estos temas espirituales que muchas personas viven día a día y que muchas veces les terminan cambiando completamente la tranquilidad. Y hoy queremos hablar de algo muy delicado, pero que pasa muchísimo, más de lo que la gente imagina. Personas que van al médico, se hacen exámenes, les dicen que todo está bien, pero siguen sintiéndose mal. Y ojo, nosotros siempre creemos que la salud y los médicos son importantes, pero también hay situaciones donde la persona siente dolores, angustias o cansancios que simplemente no logran entender. Hay gente que vive con dolor de cabeza constante, con desesperación, con cansancio extremo, con presión en el pecho, dolores en el cuerpo, insomnio o una tristeza profunda que aparece de un momento a otro. Y pese a todo esto, los exámenes muchas veces salen normal y ahí es donde la persona empieza a desesperarse porque siente que algo le pasa, pero nadie logra decirle qué tiene. Nosotros hemos visto muchos casos así, personas agotadas espiritualmente, personas muy cargadas, personas con el aura completamente debilitada o afectadas por energías negativas muy fuertes. Y créame, cuando el espíritu empieza a desequilibrarse, el cuerpo también lo termina sintiendo. Hay personas que incluso sienten que desde hace tiempo no son las mismas, pierden las ganas, pierden la tranquilidad y sienten una pesadez constante encima. Y justamente para escuchar experiencias de nuestra gente, vamos a tomar nuestra primera llamada de esta transmisión. Inchirigay, Inchirigay. ¿Con quién tengo el gusto de hablar?
6: Eliana.
4: Eliana, su fecha de nacimiento, por favor.
6: El 9 de abril del 78.
4: 9 de abril de 1968.
6: Sí.
4: Bueno, ciérreme sus ojos un momento que voy a hacer una conexión telepática con usted en este momento.
6: Ya.
4: Wandara Singa Kasanga Sanga H. Eliana, mujer trabajadora. Mujer honesta, buena persona, mujer que tiene bloqueado su camino sentimental, su camino del amor, hace muchos años. Eliana, usted no tiene marido, no tiene esposo.
6: No, estoy sola porque mi marido falleció hace como 7 meses.
4: Su marido falleció hace 7 meses.
6: Yo tengo una relación mucho antes con una persona, si me viene a ver y se va, me viene a ver y se va.
4: Un pololo, lo que llaman por ahí.
6: Sí, un pololo de años.
4: Ah, bueno, su marido falleció, su esposo falleció por enfermedad, ¿cierto?
6: Sí.
4: Y antes de su esposo fallecer, ya viene con un pololo desde hace años también.
6: Sí.
4: Pero usted no se siente a gusto con ese pololo. Ese pololo no le da seguridad.
6: No, somos libres los dos. Él es libre, vive solo, yo igual. Me gustaría saber si él me quiere o no me quiere. O quiere estar por puro entretenerse conmigo, no.
4: Pues yo le puedo decir una cosa, hermana Eliana. Se lo voy a decir porque aquí nosotros decimos las cosas como son, tal y como es. Decimos la verdad. Usted ya lleva muchos años con él de pololos y algún sentimiento va a haber por usted. Pero el orden que ustedes empezaron relación fue un orden de pololitos, de amantes. Y esa es la posición y ese es el lugar que ese hombre le ha dado a usted y que usted también le ha dado a él.
6: Sí.
4: O le puedo asesorar más porque es que yo veo aquí también en usted, en su energía, veo una sombra fuerte, una sombra oscura. Una sombra que le aleja a usted muchas cosas y hasta personas, hombres que han querido conocerla, que han querido estar con usted, buenos partidos y se le han alejado, se le alejan por esa, hay una energía muy negativa.
6: Ya.
4: Bendiciones, Eliana, bendiciones.
6: Yo.
4: Agradecemos muchísimo esta llamada porque sabemos que muchas personas están viviendo exactamente situaciones parecidas y muchas veces no saben con quién conversar estos temas. Seguimos acompañándolos y queremos decir algo importante. Hay señales que jamás deben ignorarse. Despertar cansados todos los días, dolores constantes, tristeza repentina, angustia, pesadillas o sentir que el cuerpo cada día pesa más. Muchas veces la persona piensa que solamente es estrés, pero también puede existir una carga espiritual muy fuerte detrás. Por eso nosotros realizamos orientación espiritual, limpiezas y revisión espiritual completa. Porque cuando las energías negativas comienzan a acumularse, la tranquilidad física, mental y espiritual también empieza a deteriorarse. Y si usted siente que algo no anda bien, si lleva mucho tiempo sintiéndose mal, o quiere orientación espiritual seria, puede llamarnos o escribirnos al 983-59-60-43. 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Y recuerde algo, a veces el cuerpo habla lo que el espíritu viene soportando hace mucho tiempo. Y en este momento queremos seguir escuchando a nuestra gente, así que vamos con una segunda llamada en vivo. Inchirigay, Inchirigay. ¿Con quién tengo el gusto de hablar?
7: Con María Castro.
4: Maribel, su fecha de nacimiento, por favor.
7: María Castro, pero sí. No es para mí, es para mi hijo.
4: María, deme su fecha de nacimiento, por favor, que yo le voy a hacer la consulta telefónica primero.
7: Ya, el 10 de junio del 55.
4: 10 de junio del 55. Ciérreme sus ojos ahí donde usted está. Cierre los ojos. Voy a hacer una conexión telepática en este momento. Guandara Singa Kasanga Sanga H. María.
7: ¿Sí?
4: Yo veo que usted tiene una preocupación muy grande por un hijo suyo.
7: Sí.
4: Un hijo suyo. Desafortunadamente cayó en las drogas ya hace muchos años y usted no ha podido encontrar una solución. Esa es la dificultad por la cual usted atraviesa y atraviesa a su hijo. Y yo de antemano le digo que puede que ese hijo esté metido en un peligro bastante grande. ¿Cómo es el nombre de su hijo?
7: Manuel José Vergara Castro.
4: Manuel José Vergara Castro. ¿La fecha de nacimiento de él?
7: El 2 del 88. El 2 de abril del 88.
4: Déjeme un momento. Manuel Castro, 2 de abril del 88. ¿Él ya tiene mujer e hijos?
7: Sí, tenido, pero ahora, como anda en la droga, no tiene.
4: Sí, es de suponer. Es de suponer que él ha tenido muchos problemas, pero yo veo una dificultad muy grande también para su nieto. Yo le aconsejo, señora María, que venga y yo la veo personalmente el día viernes en Ovalle. Siempre agradeciendo a todas las personas que cada día comparten sus experiencias con nosotros y nos permite acompañarlos en estos temas tan delicados. Gracias por sus llamadas. Pueden seguir llamándonos a cualquier hora. Ahí está Angelita atendiendo la llamadita. Recuerden que nosotros podemos asesorarlos espiritualmente. Y de esta manera vamos finalizando este tema sobre enfermedades, dolores y cargas que muchas veces nadie logra explicar completamente. Porque hay situaciones donde la persona siente claramente que algo no está bien, aunque por fuera todo parezca normal. Nosotros agradecemos sinceramente a toda la gente que nos escucha desde distintos lugares. Gracias por la confianza, gracias por la sintonía y gracias por permitirnos entrar hasta sus hogares con estos temas espirituales. Recuerden que nosotros somos la comunidad espiritista Doble Poder y estaremos junto a ustedes todos los días en esta misma sintonía y en este mismo horario, compartiendo orientación espiritual y acompañando a todas las personas que buscan respuestas y tranquilidad. Y antes de retirarnos, si usted siente dolores constantes, angustias, cansancio extremo, mala suerte o simplemente quiere orientación espiritual seria, puede llamarnos o escribirnos al 983-59-60-43. 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Nos encontramos en la próxima emisión y que la luz espiritual acompañe siempre sus caminos.
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2: Las 9 de la noche con 15 minutos.

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1: Las 11 de la noche, con 12 minutos.

0: las 0 horas con 50 minutos.
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1: Las 4 de la mañana con 12 minutos.

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1: Las 4 de la mañana con 31 minutos.

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1: Le indica la hora.
2: Las 8 de la mañana en punto.
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1: Las 8 de la mañana, con 13 minutos.

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1: Le indica la hora.
2: Las 8 de la mañana con 58 minutos.
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0: Mi gente querida, ya estamos nuevamente acompañándolo nosotros, la comunidad espiritista Doble Poder, compartiendo estos temas espirituales que muchas veces la gente sienten, pero no saben cómo explicar. Y hoy queremos hablar de algo que pasa muchísimo, las personas que absorben energía. Porque hay gente que después de juntarse con ciertas personas queda agotada, sin ánimo, con dolor de cabeza, de mal humor o incluso sintiendo una desesperación extraña y uno dice, pero si yo estaba bien. Y ahí es donde uno tiene que empezar a observar bien las energías porque no todas las personas llegan con buenas intenciones. Hay personas muy cargadas, personas envidiosas, personas que viven llenas de rabia y también personas que, consciente o inconscientemente, absorben la tranquilidad de los demás. Y ojo con algo, hay gente que después de recibir visitas en la casa siente el ambiente pesado, empiezan discusiones, se dañan las cosas o todo empieza a salir mal. Y créame, eso pasa más seguido de lo que la gente piensa. Nosotros muchas veces vemos personas completamente agotadas espiritualmente, con el aura bajísima, con caminos bloqueados y rodeadas de energías muy densas. Por eso siempre es importante aprender a protegerse espiritualmente. Hay personas que se ríen de estas cosas hasta que empiezan a vivirlas ellos mismos. Y justamente para escuchar a las personas que han pasado por situaciones parecidas, vamos a tomar nuestra primera llamada de esta transmisión. Enchirigay, enchirigay. Doña Alicia habla con el maestro Miguel de la comunidad espiritual Doble Poder. ¿Usted ya le habían devuelto el llamado?
2: Me parece que un día sí, le dije a la señorita que estaba en el trabajo, no podíamos estar.
0: Ya, correcto. Mire, doña Alicia, en este momento su fecha de nacimiento es el 16 de noviembre de 1980.
2: Sí.
0: ¿Tiene un minuto de su tiempo para darle respuesta a esta fecha?
2: Le digo, voy en colectivo, pero lo escucho.
0: Ya, tranquila. Usted no me tiene que decir nada. Yo soy el que le voy a hablar, ¿correcto?
2: Ya.
0: Mire, doña Alicia, primeramente quiero felicitarla porque veo a esta fecha de nacimiento una mujer muy trabajadora y emprendedora, personita que actúa de bien, da la mano sin recibir nada a cambio, pero le han pagado con daños y traiciones. En el campo de la salud la veo bastante complicada, problemas, dolencias en la parte de la cadera y sube por toda la columna hasta la parte de la cabeza.
2: Sí, lo escucho.
0: Lo que más me preocupa es la parte espiritual, doña Alicia. Bastante decaimiento, aburrimiento, preocupación. ¿Es verdad o es mentira?
2: Sí, es verdad.
0: Usted está preocupada por una persona. No sé si es el hijo, el esposo, el tío, el sobrino, pero está preocupada por una persona. Esa persona le trae bastante preocupación porque siente que esa persona se le ha ido. Ya no es igual que antes. Es su pareja.
2: Sí, sí.
0: Mire, doña Alicia, a mí me gustaría revisarla, atenderla presencialmente, porque yo le hablo claro y le hablo sin pelos en la lengua y la verdad. Yo veo aquí un trabajo puesto a su nombre, por eso tanta discusión con su pareja. Están como, con todo respeto, están como perros y gatos.
2: Sí.
0: Gracias, doña Alicia. Cuídese. Nos vemos. Agradecemos muchísimo esa llamada porque muchas personas se van a sentir identificadas con lo que acabamos de escuchar. Y seguimos acompañándolos y queremos decir algo muy importante. Hay señales que nunca deben ignorarse. Por ejemplo, sentirse agotado sin motivo. tener pesadillas constantes, andar irritable, sentir la casa pesada o notar que todo empieza a salir mal después de juntarse con ciertas personas. Y ahí es donde uno tiene que empezar a limpiar energías y protegerse espiritualmente. Porque así como existe la buena energía, también existe la oscuridad, la carga y la mala vibra. Por eso nosotros realizamos orientación espiritual limpias y revisión espiritual completa. Y si usted siente que algo no anda bien, si siente cansancio espiritual o quiere consultar, pueden llamarnos ahora mismo o nos puede escribir también al 983-59-60-43. 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Y recuerden algo, a veces no es cansancio físico, a veces es el espíritu el que ya no aguanta tanta carga encima. Y en este momento queremos seguir escuchando a nuestra gente, así que vamos con una segunda y última llamada en vivo. Las personas que terminen de este programa y deseen llamar, ahí va a estar Angelita contestando las llamadas. Ahí con ella pueden dejarle la fecha de nacimiento, su nombre y el motivo de la consulta, y el médico le devuelve el llamado. El espiritista le devuelve el llamado. Tenemos una comunidad muy linda. Tenemos a Miguel, tenemos a Uriel, tenemos a Jerónimo de la comunidad que está con ustedes todo el tiempo para poderlos asesorar espiritualmente. ¡Inchirigay! ¡Inchirigay! Tiene un minuto de su tiempo. Estuve revisando su fecha de nacimiento del 4 de enero del 59. ¿Es correcta esta fecha?
3: Sí.
0: Tiene un minuto de su tiempo para darle respuesta.
3: Bien.
0: Bueno, don Benjamín, primeramente lo que hemos visto a esta fecha de nacimiento es bastante debilidad en su cuerpo, la salud muy decaída.
3: ¿Sí?
0: Dolores, bastantes dolores a la parte de la cabeza.
3: Sí, correcto.
0: ¿Hay dolor al cerebro? Exactamente, sí señor. Hay dolores, ese dolor baja constante por toda la columna hacia la parte baja del cuerpo que son las piernas.
3: ¿Sí?
0: ¿Es verdad? Hay una pierna que se le cansa más que la otra. ¿Es la derecha?
3: Sí, la derecha.
0: Mire, don Benjamín, veo bastante complejidad en la parte de la próstata. ¿Usted ya fue operado?
3: Sí, correcto, en 2019. Tenía un tumor maligno, canceroso.
0: Claro, aquí con todo respeto, hasta la parte sexual decaída.
3: Sí.
0: Y eso lo ha llevado a tener bastante frustración.

0: Amin, hasta el momento le he hablado con verdad o con mentira.
1: Sinceridad nomás, pero de verdad, pues.
0: Seguimos siempre agradecidos. Yo siempre agradezco. Muchas gracias también por esa llamada y gracias a todas las personas que nos acompañan diariamente y comparten con nosotros sus experiencias y vivencias espirituales. Bueno, y de esta manera vamos finalizando este tema que sabemos deja pensando a muchos, porque uno tiene que aprender también a cuidar su energía y a darse cuenta de quién realmente le hace bien y quién no. Nosotros agradecemos sinceramente la compañía y la confianza de toda la gente que nos escucha desde distintos lugares de Chile. Recuerde que nosotros somos la comunidad espiritista Doble Poder y estaremos junto a ustedes todos los días en esta misma sintonía y en este mismo horario, compartiendo orientación espiritual y estos temas que muchos viven pero pocas veces se hablan abiertamente. Y antes de retirarnos, si usted siente cargas, mala suerte, angustia, problemas constantes o simplemente quiere una orientación espiritual seria, puede llamarnos o escribirnos al 983-59-60-43, 983-59-60-43. Atendemos a todas las personas que nos llamen, tanto por llamadita por WhatsApp. Siempre estamos ahí contestando. Y sin antes decirnos que nos encontramos en la próxima emisión y que la luz espiritual acompañe siempre sus caminos.
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4: Las 9 de la mañana con 16 minutos.

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0: la mañana con 58 minutos.
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1: Las 2 de la tarde, con 13 minutos.

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1: Las 3 de la tarde, con 11 minutos.

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0: tal, amigos y amigos? Algo bien largo, ¿cierto? Igual como los goles de Arica. ¿Ah? Estamos felices y contentos porque Arica va ganando como visita al local de Puerto Montt, ¿eh? Arica como forastero le va ganando a Puerto Montt por 2-0, así que estamos más que felices, más que contentos. Y además, mucho más contento que todo, pues, por estar en la compañía de ustedes en esta tarde de domingo. ¿Domingo cuánto, amigo?
1: Domingo 24 de mayo.
0: Domingo 24 de mayo, mayonesa, papas, sí. Mayo, ¿eh?
1: Se está yendo ya el mes de mayo, ¿eh? Sí. Así que el próximo mes vamos a tener que comer sin mayo. Ya.
0: Así que un placer inmenso de saludarlo una vez más con nuestro querido amigo Poti, que está ahí en la sala máster. Hola, Poti, ¿cómo estás?
1: Aquí estamos, muy buenas tardes a todos nuestros amigos. Le damos la más cordial disculpa por los dos domingos recién pasados que no pudimos estar por fuerza mayor. No vamos a entrar en detalle ni tampoco criticar a nadie, ¿eh? No. Bueno, el anterior estuvimos celebrando el Día de la Madre junto a en lo personal, junto a mi querida madre y obviamente mi querido compañero junto a toda su familia, así que... Yeah. Y el domingo recién pasado...
0: El domingo pasado seguíamos celebrando el Día de la Madre.
1: Estábamos celebrando, pero con toda la familia, la madre de nuevo. Dos domingos seguidos. Así somos los que tenemos plata, po.
0: Claro. Está Luca.
1: Así que muy bienvenidos y obviamente que la pasemos bien este domingo, como dijimos hace poquito... Día 24 de mayo, así que le dejo cordial la invitación para que nos escuche de aquí hasta las 7 de la tarde.
0: ¿Te crees?
1: Así es.
0: Ya. Y nuestra línea telefónica desde ya totalmente habilitada para que usted se contacte con nosotros a través del 58-237-2771. Ah, lo dije muy rápido. Ya está, vamos a decirlo más lento. 58-2-37-27-71.
1: Ahí sí, ahí sí.
0: Clarito como el agua.
1: Digámoslo de nuevo. Ya. Ya. Ya. 58-2-37-27-71. Ya vamos a comenzar. Porque estamos medio atrasados, así que vamos a comenzar de inmediato. Traemos un encargamento de música para...
0: Ya está sonando la línea telefónica, ya.
1: Vamos a ver quién está con nosotros en esta tardecita. Muy buenas tardes.
2: Buenas tardes.
3: Hola, guapísimo.
1: ¡Oh! ¡Hola! No sé por qué, cada vez que escucho esta voz me da hambre.
0: A mí me da una gana de comer roja de tomate.
1: ¿Cómo está mi regalona número uno de la tarde?
3: Acá escuchándolo siempre, ya. Cuando puedo, porque a ver, los domingos no puedo.
0: No le dieron permiso.
3: Muchas gracias por escuchar, los chiquillos.
1: Menos mal que no lo estoy escuchando porque nosotros no estuvimos. Oh. Estábamos celebrando el Día de la Madre.
3: Sí. Qué rico.
1: ¿Cómo lo pasó usted en el Día de la Madre? ¿Fue bien festejado?
3: Yo estuve casi el mes celebrando, ya. Todavía sigo celebrando.
0: Sí. Sí, invite.
1: Sí, invite.
3: Sí,
1: invite.
3: Sí, con varios clubes, Avanzando con Amor, ya. Oro Blanco, Adadias, sí. Y las inolvidables.
1: Ah, las inolvidables.
3: Sí, también.
1: Pues. Saludito para todas las chiquillas, las inolvidables, ¿eh? Así que besito para cada una.
3: Ya, pues, chiquillos, no les quito más tiempo porque de repente otras personas querrán hablar. Lo único que sabe hablarla es, se acordará.
1: No, pero nos trae la suerte, nos trae la suerte.
3: Ahí lo voy a estar escuchando.
1: Ya, vos querías.
3: Una musiquita mexicana por fin.
0: Ya, ya cuando termine el programa vamos a ir a los conchitos.
3: Venga nomás, pues, ¿por qué no?
0: Ah, mentira, que no va a venir nada.
1: Oiga,
3: que me va a costar mucho recibirlos.
1: Oiga, música mexicana de México, ¿cierto?
3: No, de allá de Bolivia.
1: Ya. Ya querido amigo, besito, chao, cariño.
0: Chao.
1: Ya, saludo a todos los chiquillos que están ahí junto a usted también, ¿eh?
0: Ahí está, ¿eh? La reina de la rosca de tomate. Junto a nosotros, ¿eh?
3: Amiguitos, que estén muy bien, que tengan una semana excelente. Oiga,
1: saludito para...
3: Salúdeme. Bueno, de las dos salud puede ser.
1: Oiga, también. Salúdeme a la Elsa Ricarda Corbalán. ¿Eh?
3: Gracias, lindo. Perdone que le mienta.
1: Chao, besito. Ya vamos a comenzar después de ese hermoso llamado de nuestra querida ya integrante del, del club de fans de Carlos Mancilla y de quien le habla.
0: Sí, mucho tiempo. Ya.
1: Vamos a ir con este, empezando a ponerle ritmo con este temita del recuerdo, pero versión tropical. Esto lo trae la gran Julieta, o Julieta, como usted quiera, como usted quiera. La Julieta Emilia Cass.
0: O sea, que se llama Julieta, apellido Julieta.
1: Algo así. No,
0: algo por ahí, pero es la idea.
1: Julieta Emilia Cass, que nos trae este Y Volveré.
0: Ay, cabrito.
1: Comenzando esta tarde.
0: Tan temprano.
1: Y volveré a comer roja.
0: Otra, ¿eh? Al menos porta automático.

0: A come rocca di tomatito,
1: Chiate con la gana. Ya. Vamos a seguir 16 horas con 20 minutos aquí a través de su radio Frecuencia Tropical 94.9, su radio regalo.
2: Es lamentable lo que pasa, pero ¿cómo podemos solucionar todos estos problemas? Nos llega una información y nos dice: alerta Emma, vehículo robado. ¿Qué dice usted?
1: Otra vez.
2: Dice, equipo de búsqueda de vehículos ROP, urgente, vehículo robado, patente TLHL92, año 2013, marca Hyundai, modelo Hyundai, ¿cierto? Este es un de esa tipo de camioneta, ¿no? Color blanca. Cualquier información, ¿cierto?, que usted puede tener por ahí, o si la ve esta camioneta por ahí, ¿cierto?, nada más que marque al número de WhatsApp, el más 56 956 98 99 18, más 56 95 69 89 918. Ya, esa es la central de Ebra, ya, estos chiquillos que se dedican a buscar vehículos extraviados, vehículos que se roban por ahí. Entonces esa es la central. Cooperemos con estos muchachos, ¿ya?
1: Por supuesto.
2: Entonces les repito el número: más 56 956 98 99 18, ¿ya? Totalmente agradecido por su cooperación, tanto de parte de nosotros que están en la sintonía, como también, ¿cierto?, con de parte de estos chiquillos de Emma, ¿eh? Del vehículo es patente TLHL92. Es una camioneta de estas Porter, es color blanco, cajón blanco también, ¿ya? Ay.
1: Así son las noticias que se van ocurriendo aquí en nuestra región de Arica y Parinacota.
2: Claro, y lo que más rabia da es que, o sea, gente con tanto sacrificio,
1: sí,
2: ¿cierto?, de su pega, juntan moneditas para hacer.
1: Y de alguna manera, como punto de agregar, no solamente ahora se lo están robando para poder carretear, para poderlos vender, para pasarlos a través de la frontera y llevarlo a la venta, sino que ahora se lo están robando para desmantelarlo, para...
2: lo desarman completo.
1: Claro, para desarmarlos completo, así que para venderlos por pieza.
2: Por pieza. Sí. Así que por ahí tiene que haber algo tiene que ver, ¿cierto?, sí, la policía en este caso, ¿cierto?, ahí en los talleres donde...
1: Claro.
2: Compran toda esta cuestión de chatarra, claro. Donde los talleres mecánicos, donde venden piezas.
1: Debería de alguna manera difundirse
2: una fiscalización.
1: Sí, pero aparte debería de alguna manera difundirse, todos los vecinos unirse

0: y denunciar dónde son estos talleres, porque son obviamente clandestinos, todos lo sabemos eso, así que difundirlo y dar la información a las autoridades pertinentes para que de alguna u otra manera lo cierren, no sé, lo desmantelen, para que no existan más este tipo de cosas acá en nuestra región.
1: Lo que yo me he dado cuenta de todos estos locales donde compran chatarra, cobre, plomo, un montón de cosas, hay varios que tienen el letrero en su puerta y dice: yo no compro cobre. Ya. No se compra cobre. ¿Qué me dice usted?
0: Sí. Está bien. Sí, está bien, claro. está bien.
1: Sí, porque muchos se roban los cables del tendido eléctrico.
0: Donde vivo yo, había no sé qué persona, quién fue, botaron un televisor, obviamente malo, obvio, claro. Obvio. Pero los amigos de lo ajeno, al tiro sacándole los alambres que traía adentro para, claro. Como la mayoría de los del cablerío que trae el televisor es de cobre, así que ahí están sacándole todo el cable, y a un televisor que lo habían botado ahí en la esquina del pasaje. Ya pues vamos a seguir, ya vamos a preparar algo, si me puede mandar alguna sugerencia a la Elsa Corvalán a través del WhatsApp de lo que quiere, porque me dijo algo mexicano de México, ya, pero nada más.
1: Tócale la carta número 3.
0: Ya. ¿Y no puede ser 4?
1: También.
0: Así que por mientras...
1: Después viene a las 5, a las 6, a las 7, a las 8, a las 10. Sí. Después llegamos a la carta no sé cuánto.
0: Había un loco que le decía: oye, ¿qué estáis haciendo? Estoy haciendo una carta. Y el otro le dice: ¿y qué dice? No sé, porque todavía no me llega. ¡Loco, loco! Ya vamos a ir con la gran banda tropical y estos dos pegaditos. Yo sé que gusto de mucho, Las dos camisas.
1: Ah, ya.
0: Y lo que nos pasa a todos nosotros los días viernes o sábado.
1: La negra y la blanca.
0: Que, ¿cómo se llama? Que de alguna manera nos da harta sed.
2: Super banda tropical.
1: ¿Cuál le gusta más, la blanca o la negra?
0: La blanca.
1: Ya, lejos la blanca, ¿para qué vamos a pelear?
0: A propósito, hoy día se está debutando con la cruzada.

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0: Hola a todos, anda, ya pasan rico con el festival musical. El que más se entretiene en esta cuestión aquí en el festival es el cachetito. Claro, está loco ahí en las perillas.
1: Y los chistes.
0: No hay a qué hacer.
1: Parezco pulpo.
0: Parece director de orquesta porque me hace con los dedos para arriba, para abajo, para allá, para acá. Tranquilo, nervioso. Ay, ay, ay. Yo le voy a contar que ya son las 16 horas con 31 minutos. Estamos en vivo y en directo desde los estudios centrales de la radio Frecuencia Tropical 94.9 en la frecuencia FM en la ciudad de Arica, Chile.
1: Y para todos los que nos quieran venir a visitar, a darse una vueltecita, conocer la radio, conocer a estos dos pelusas que están todos los domingos en la tarde, estamos ubicados aquí en Lincoln 1627.
0: ¿Cuánto dijo?
1: 1627.
0: ¿Y la calle?
1: Lincoln.
0: ¿Y el número?
1: 1627.
0: ¿Y la calle?
1: Ya.
0: ¿Ya, ya. Pues diga la calle, po?
1: Ya la dije, ya, po.
0: Pero dígala de nuevo, ¿qué le cuesta?
1: Ya, bueno. Ya,
0: ¿qué
1: bueno.
0: le cuesta? Ya, pues ya, pues ya. Dime que sí, ya, po. Ya.
1: Lincoln.
0: ¿Ya?
1: 1627.
0: ¿Cuánto dijo el número?
1: Ya.
0: Ya, porque yo lo interrumpí cuando hizo un número, po. Ya, yo me quedo callado, ya, diga el número.
1: Lincoln 1627.
0: Ya, Lincoln 1627.
1: Oiga, a propósito, dicen que las mujeres aman más a los hijos que al esposo. Así me han contado.
0: ¿Ya?
1: Pero ¿sabe qué?
0: ¿Ya?
1: Es una terrible y gran mentira.
0: ¿Ya?
1: ¿Sabe por qué?
0: No.
1: ¿Sabe por qué?
0: ¿Por qué?
1: Porque la esposa puede dejar a los hijos con la vecina.
0: ¿Ya?
1: Todo el día.
0: ¿Ya?
1: Todo el día. Pero ¿ya? No se atreve a dejar al marido con la vecina 5 minutos.
0: Ya. Oiga, a su propósito. ¿Sabe usted cuál es el hombre más feliz de la tierra?
1: ¿Cuál?
0: Adán, pues.
1: ¿Por qué?
0: Porque no tuvo suegra.
1: Y no es chiste.
0: Claro. Sí.
1: Ya, vamos a seguir con la música. Aquí viene el grupo Dominio y con este hermoso tema que se llama Dígale mi nombre.
0: Ya.
1: Así que nos vamos a ir con ese temita musical. Las parejas a la pista.
0: ¿Bailamos?
1: La que tienen pareja.
0: Ya, bailamos.

Y este próximo tema se lo vamos a dedicar, ¿saben a quién? A Carlos Adán Mancilla. Vendo a mi suegra. Se llegó a ahogar.

0: Este muchacho se llama Jimmy Gutiérrez. Vendo a mi suegra. Malo este cabrón, malo.
1: Más malo que el cabrón que quemó la panadería porque quería comer pan tostado.

0: Ya, ah, pero ¿qué tengo que decir yo? ¿Qué tengo que decir yo con todo esto?
1: ¿Por qué votaste por él, po? Ahora te estáis quejando.
0: Profesor Sópito. Dicen que es Dios ahora.
1: ¿Por qué?
0: Porque tiene más de 5.000 arrepentidos. En tan poco tiempo. Ay, ay, ay.
1: Ahora todos dicen, no, yo no voté.
0: Oye, aquí en Arica sacó la mayor puntuación y nadie votó por él.
1: No. No, fue magia.
0: Como dijo el Bombo Fija, sospechoso.
1: Así nomás, porque así no.
0: Así nomás, como dice el otro.
1: Así nomás, así nomás. Oiga, una mujer entra a la farmacia del pueblo, ¿ya?, diciendo: hola, muy buenas tardes, por favor, quiero comprar arsénico.
0: ¿Arsénico, ya?
1: Y el vendedor de la farmacia, el farmacéutico, le dice: ¿cómo se le ocurre? No le puedo vender. Y en todo caso, ¿cuál es el fin? Le pregunta a la dama que fue a comprar arsénico.
0: ¿Ya?
1: Y la mujer le dice: es para matar a mi marido. Y el farmacéutico le responde: pero mucho peor, por eso no le puedo vender. Oh. Menos que se trata de hacer matar a alguien, quitarle la vida a alguien. No le puedo vender.
0: No.
1: La mujer abre la cartera, ¿ya?, y extrae una foto, ¿ya?, de su marido haciendo el amor con la mujer del farmacéutico.
0: ¡Oh!
1: ¡Qué trágico! Y el farmacéutico mira la foto y le dice: ah, bueno, con receta y es otra cosa. Así que le vendieron arsénico.
0: ¿Escuchaste el saco Roland?
1: Ay, ay. Así que cuando usted quiera comprar arsénico, tiene que llevar la receta.
0: Ya.
1: Impresa. 16 horas con 45 minutos. 45 minutos. Aquí acaba de cambiar, ¿no?
0: Sí, tengo 43 acá.
1: Ah, usted siempre anda atrasado, por
0: favor. Claro. Ahora que yo estoy al otro lado.
1: Ya, vamos a seguir con más temitas musicales. Si usted quiere solicitar algún temita musical, por supuesto, solamente tiene que comunicarse con nosotros a través del 58-237-2771.
0: Nada más. Mire, sí, es re fácil. Es re fácil lo que tiene que hacer. Mire, usted se para ahí de la silla donde está, ¿cierto? Va al teléfono o coge el celular, se lo toma con la mano izquierda y marca con la derecha. Y el celular lo pone en el centro. Así nadie pelea, ¿verdad? Entonces usted marca ahí, ¿no? Más 58 2 37 27 27 y el 7 1. Entonces ahí te espera un ratito y va a comenzar tut. Y se lo juro por Diosito que nadie le va a contestar.
1: Ya vamos a ir con el grupo 5 a continuación, junto al el Chale Mesa, que nos trae este bonito enganchado, donde viene con el mismo son y la cabellona. Esos dos temitas de que nos trae el grupo 5 y, como dije, el Chané Mesa. ¿Qué es eso?

0: Ahí estaba el grupo 5 y Jané Mesa que nos traía ese bonito enganchadito, ¿ah? ¿Eh?
1: Enganchadito así.
0: Sí,
1: pues. De
0: enganchado.
1: La mano con el dedito chico.
0: Con el dedo chico, con el chico.
1: Pero venían enganchados.
0: Sí, venían enganchados. Sí, porque como era cortito, era con el dedo chico nomás. A propósito de cortito.
1: Hablando de cortito. Dejémosla ahí, no, cortito.
0: Dejémosla ahí, no.
1: Oiga. No hablemos más de cortito.
0: Oiga, un señor y su esposa, la esposa de un señor se cayó al río. Y llama a la policía, ¿no? Bombero, rescatista, llamó a todo, Y dice, oiga, por favor, mi mujer se cayó al río, así que vayan a buscarla, por favor. Estoy desesperado. Ya. Y él le dice, pero le digo a todos, búsquela río arriba. Y le dice, pero ¿cómo, señor? Si usted sabe que el río va para abajo, po. No, búsquela río arriba. Háganme caso, mire que esta mujer siempre me lleva a la contraria. Así que búsquela río arriba. ¿No lo entendió?
1: Ya.
0: No, saca del pillo, no lo había entendido. Ya voy a tocar un tema y te lo explico, ya.
1: Humbertito. Ra, ra, ra.
0: Ya, número telefónico de la radio 58-237-2771 para que se comunique con nosotros. Vamos a irnos a la tanda comercial, pero por supuesto que lo voy a dejar con un temita musical a continuación, que lo trae este gran chiquillo que se llama el Rancherito Leodán, así se apoda este cabro, y nos trae estos Pasos Prohibidos. Ojalá que no lo lleven preso, ¿no?
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0: El único. Ya vamos a ir con los Pasos Prohibidos.

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1: Le indica la hora.
2: Las 4 de la tarde, con 56 minutos.
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0: Ahí estaban los arriba, Federicos arriba, del
1: arriba,
0: amor.
1: Todo el mundo arriba, arriba, arriba, arriba, toda la mundo arriba. Ra, ra, ra, wichi, wichi.
2: Ay, ay, ay.
0: ¿Usted sabe quiénes eran los que cantaban? Los Federicos del amor.
2: Sí, claro, parece,
0: son parientes, no sé de qué.
2: Pasan elaborado nomás.
0: Y son Federico.
2: Claro.
0: Bueno, a nadie le falta Dios, dicen por sí. Ahí.
2: Tengo
0: unas ganas
2: de comer roja de tomate.
0: Ya. Yo tengo sed.
2: Ah, ya. ¿Qué estamos?
0: ¿En qué topamos? Dice Lolo.
2: ¿La vuelta a la farmacia parece?
0: ¿Ah?
2: Dice que acá a la vuelta hay una farmacia.
0: Sí, sí, acá la vuelta. Farmacia. Un día le dije, yo iba en el colectivo, le dije yo, iba por Joaquín Aracena, y le dije yo, ¿me deja ahí en la farmacia? ¿Cuál farmacia? Dice que no hay farmacia. Después se pegó el cacho. Y yo venía a bajar en la otra tipo de farmacia.
2: Yo le cuento ya nuestro reloj digital. Ah, sí, sí. ¿Usted cree que nosotros tenemos esos relojes que ni en el Arca Nueva? ¿Acuerdan? Ah, digital.
0: O que salía el pajarito.
2: Claro, digital. Nos indica que son las 17 horas con 4 minutos ya. 17 horas con 4 minutos. Con 36, 37, 38, 39, 40 segundos. Vamos a bajar la irma a 40 ya. Vamos a estar toda la tarde contando segundos.
0: Ya, un saludito para todos nuestros amigos que están en la sintonía de la radio Frecuencia Tropical 94.9. ¿Eh? Comuníquese con nosotros, así como lo hizo la Elsa, porque también y le tocamos el temita que usted prefiera. ¿Le parece?
2: ¿Qué pasa?
0: Sí, dígame.
2: No llega, no entra la llamada.
0: Ya.
2: Porque la Elsa tiene a la línea tomada.
0: Es mal.
2: Sí, pues aquí estoy escuchando todo lo que están hablando.
0: Ya. Va a correr al teléfono.
2: ¿En serio? No es chiste, mira. Mira, escucha, mira.
0: Qué pesado. Vamos a seguir aquí disfrutando de la buena música y para todos los gustos. ¿Le parece si a esta hora, siendo 17 horas con 6 minutos, según lo que me indica acá el reloj digital, dijo mi amigo? Vamos a ir con unos recuerditos. Aquí está el grupo Indio. ¡Ah! Oh, pasó la flecha, mira. Sí.
2: Agáchate que viene el radio. Várate que ya pasaron.
0: Agáchate que ya pasaron. ¿Cómo se llama? Vamos a ir con este temita que se llama Sufro tu ausencia.
2: Ya, buena. Ay, ¿a quién le gusta este tema? Yo sé a quién le gusta. Y mucho. Ya, cállate, Carlos, cállate.
0: Pero aquí no nombran las cuatro ruedas, no entiendo.

Ya, y seguimos con otro recuerdito. Esto se llama Despacito. Pero es otro Despacito, no el de Luis Fonsi, por si acaso, ¿eh? Estos son los Ángeles Negros.

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0: 17 horas con 15 minutos y estamos junto a ustedes con toda la música, las canciones, los recuerdos aquí en el Festival Musical de la Radiofrecuencia Tropical 94.9, que domingo a eso de las 16 horas estamos junto a ustedes, junto a Poti Piti, con todo este cargamento musical que le traemos a todos ustedes para hacerle una tarde alegre, una tarde llena de música, llena de canciones, llena de recuerdos, y así despidiendo, cierto, como siempre, las últimas horas de cada domingo aquí en el festival.
1: Así es, aquí acompañándole con todo un cargamento de música en todos los estilos para que usted lo pase bien en esta, en este domingo. Domingo a domingo estaremos acá, siempre que no haya ningún contratiempo. Vamos a seguir, me habían solicitado un temita, lo estamos preparando. Le vamos a dar una sorpresa exclusivo, solamente lo va a escuchar aquí en su programa, el Festival Musical de su radio, su radio frecuencia tropical. No sé por qué se me viene la P. Ay, que falta la P para tocar ese tema. ¿No? Ahí está. Vamos a ir con un enganchadito de Agua Marina. Se caen los aviones y no se van a caer, no me voy a caer yo.
0: Se caen los barcos y no se van a hundir los aviones.
1: Ah, era al revés la cosa.

0: ni perdón ni olvido, y ahora 20 años menos. Todos quisiéramos tener 20 años menos, ¿no? Todo el rato.
1: Sí, yo tendría cuánto. 17. 17, buena.
0: Manejando el colectivo ya.

0: Ahí estaban esos 12 enganchaditos que venían en la voz del grupo Agua Marina. Ni perdón ni olvido. Y obviamente 20 años menos. Vamos a...
1: Más menos
0: lo que
1: usted tiene
0: 20
1: años menos. Por lo que escuché en la canción. Ahí no vamos. No estáis ni ahí.
0: Bueno,
1: que quiere tener 20 años menos. Ay, loco, yo sí tengo 20 años menos,
0: chiste. Sí, pero es que el chiste es el siguiente, pues. ¿Ah? Hay que tener 20 años menos, pero con la experiencia de ahora, pues.
1: Ahí
0: cambia la cosa.
1: Cámbialo.
0: No vaya a tener la misma cara de pavo que tuviste hace 20 años menos. No. Oh. Hola.
1: No, y no vaya a estar que tu mamá te decirte, Omar, véame un ratito los fideos. Y voy a decir, vaya a ir para allá y decir, mamá, los fideos se están pegando. Y tu mamá te dice, ah, déjalo que se saque la mugre, no.
0: Total, la pelea es de ellos. Oiga, estaba mirando finalmente, como usted lo decía poco rato atrás, referente a lo que tiene que ver con el club San Marcos de Arica. Efectivamente ganó, finalizó y sacó los 3 puntos de visita. Anota,
1: y puntero absoluto. Puntero absoluto.
0: 2-0. Dos golazos de San Marcos. Así que

0: Felicitaciones para todos
1: los
0: sanmarquinos. Deben estar más contentos que perro con pulga. Saltando de aquí para allá. De aquí para allá.
1: Están más contentos que el colectivo con pasajeros.
0: Y día lunes. Ya. O día domingo, porque el día domingo es que se quejan. Claro. Y los sábado y domingo se quejan. Sí. ¿Usted sabe dónde, en qué parte se quejan más los taxistas en la ciudad?
1: ¿Ya?
0: En el auto, porque en la casa le pegan. Es la única forma de quejarse, ahí arriba el auto. Le llega la cachetada.
1: Como el oso que dijo, yo mando en mi casa. Yo mando en mi casa. ¿Queréis comprobar? ¿Ya? ¿Queréis comprobar que yo mando en mi casa?
0: ¿Ya?
1: Ya, pues dijo. Te apuesto que tu mujer te mande en tu casa. No, ¿para qué? Yo mando en la casa. Y fueron. Ya, lo invito a almorzar. Y para que sepáis, te voy a invitarte a almorzar y para que veáis que yo mando en la casa. Ya, bonito. Amor, diga mi vida. Traigo un amigo a almorzar. Ya, mijito, no hay problema. Sí, yo mando en la casa.
0: Esa.
1: Almorzar, tal, tal. Y el oso le decía, no, chico, te quedas esperando, raro. Quiere que yo mando en la casa. Sí, terminan de almorzar, toda la cuestión, y se para. Y el compadre le dice, mijita, sí, mi amor, terminamos de almorzar. Yo me paro, voy a lavar los platos y puedo que me digáis algo.
0: Sí, manda en la casa.
1: Manda en la casa.
0: Ya, mucho bien le pasa a él.
1: Ya. Llega con gusto.
0: Y vuelve a mandar.
1: Ya.
0: Llamamos a... Oye, le vamos a mandar un saludito a la Lila Torrejona. Todavía está enfermita la pobre chiquilla, así que harta fuerza. No se ha podido recuperar. Dice que le han hecho más exámenes que no sé qué, por aquí, por allá, en diferentes doctores, y no ha podido encontrar la solución a su enfermedad. Así que harta fuerza para esta gran amiga.
1: Sí, también era.
0: Pero es una guerrera, así que yo sé que va a salir adelante de todas maneras. Me pidió un temito de Bolero Sound, se lo vamos a tocar, pero a continuación de este, que es una primicia, que quiero que mi gran amigo lo presente, este gran amigo que viene ahora.
1: ¿Ya?
0: Y lo vamos a compartir. Según la historia del tema, este bolero le va a llegar al alma, así que póngale mucha atención, y mi amigo lo presenta.
1: Claro que sí, pues podemos decir que es como una primicia de la radio y del festival musical, porque siempre nosotros andamos buscando música para traerle canciones, música nueva a cada uno de los programas. Ya. Y este tema, ¿sabe quién lo trae? No, pero primero le voy a decir, es una colaboración, dice, ya, del ritmo Afrobeats, ¿ya? Y pop tropical, entre el cantante colombiano Billy Broch, ¿ah? Y el ícano de la salsa Marc Anthony. Ellos dos se juntaron, ¿cierto? Grabaron este tema, me llamaron a mi celular y me dijeron, mira, Carlito, grabamos este tema, te lo vamos a mandar para que lo toques en tu programa. Ya, pues dije, mándalo. Pues aquí está, pues. Y para todos aquellos que están sufriendo de salud, ¿cierto? Como nuestra amiga Lila Torrejón, se lo vamos a dedicar a ella. Y también, ¿cierto? A nuestra querida amiga que anda paseando por ahí, ¿cierto? A la María Andrea. El tema se llama Dios vio mis lágrimas, en la voz de Marc Anthony. Escúchelo.

Y ahora nos vamos con Arturo y José Luis Bolero Sound. Que te vaya bien, pero bien, bien, bien, bien bonito.

0: Ojalá que te vaya bonito. Yo sé que le va a ir bien. Le va a ir de mil maravillas. Claro que sí.
1: Oiga, ¿le gustó el temita de Marc Anthony, ese bolero que realmente llega al alma? Sí, realmente.
0: Y para que usted lo tenga, ¿cierto?, ahí anotadito, ¿cierto? Se llama Dios vio mis lágrimas. Ahí, nosotros lo vamos a dejar aquí en la discoteca de la radio, ¿cierto? Para que usted, ¿cierto?, lo solicite al teléfono, ¿cierto?, cuando quiera escucharlo. Llámanos antes, ¿cierto? Y va a estar acá disponible para que usted lo pueda escuchar. En la
1: Por
0: voz de
1: supuesto, Marc Anthony. Si usted quiere comunicar con nosotros, obviamente totalmente habilitada la línea telefónica a través del 58-237-2771.
0: Ah, pitipoti. Pitipoti.
1: Ya vamos a seguir con la música, 17 horas con 37. Estaba mirando yo las redes sociales y hay algo de alguna manera importante que informar, pero lo mismo de siempre, ¿eh? Se parece al diario La Estrella, la cuestión. Sí. Pelando el diario La Estrella. Oiga, a propósito, mira, acabo de encontrar algo. Dice, este domingo 24 de mayo se celebra oficialmente el Día del Completo. Oh, pero no me gustan esas noticias porque me da hambre, weón. Esta fecha está dedicada al homenaje a una de las preparaciones gastronómicas, ¿sí?, más tradicionales y queridas de Chile, reconocidas por su sabor popular en todo el país.
0: ¿Ya?
1: Así que rico. Pero a mí me gusta. Voy a entrar en la onda de la polémica. ¿Ya? A mí me gusta la polémica. Me encanta.
0: Claro, si usted le dice en el problemático.
1: Sí. ¿Cuál es el mejor completo? Para mí, el oficial, el auténtico, el que se creó por primera vez, el completo real. No estas cosas que hay, que el italiano, el francés, el completo chino, no, el taiwanés, no. A mí me gusta el completo original. Ese, el pancito, la rica y estupenda vienesa, tomate, chucrú,
0: ¿sí?,
1: palta, mayo casera, ¿sí?, no esa cuestión que viene envasada, no. ¿Ah? Ese para los rasca, ¿no? ¿Ah? Y obviamente al lado su rico pebre, o puede ser con mostaza, eso como al gusto, ¿eh?
0: Al gusto.
1: El pebre, la mostaza, el ketchup, bueno, son cosas agregadas, pero ya tiene que ser con chucrú. No esa cuestión de vienesa, palta, mayo, así nomás, ¿no?
0: Ya. Estoy hablando, no, este completo es mío, pero antes te lo dije, déjame la cara, déjala ahí nomás. No te estás mirando mucho.
1: Oye, ahora le echan aceituna, qué papail, loco. Nada, quiere. Ya eso no es completo, ya.
0: No. Es re completo.
1: No.
0: Claro, si trae de todo, re completo. Más que completo. Re completo.
1: No, eso es para los regodiones, ¿no? Eso lo inventaron los regodiones. Ay, que el chucrú me hincha. No, tiene que ser así, completo. Y ahí no sigo más hablando porque si no me va a dar mambo.
0: Y se lo agarraron las roscas.
1: Sí, se agarraron. Falta, oye, chai del otro plato.
0: Espérate un rato, voy a buscar.
1: Ya, pues mientras mi amigo va a ir a buscar las roscas. Ya, pues. Ya, qué bueno.
0: No,
1: bueno,
0: se lo olvida.
1: Ya vamos a ir con el mal necesario. Aquí viene los corraleros de Maj.

Y no es chiste. Yo lo digo para pa que nos sirva antecito, para que nos sirva el almuerzo. También.

0: Por supuesto que las mujeres son un mal necesario. O sea,
1: ¿mal necesario?
0: Sí. Si no, ¿quién te sirve té?
1: ¿Sabes cómo se dice esposa en francés?
0: No.
1: Estorbo.
0: Te va. Hoy día no tomáis té, ¿eh?
1: Va que seguro. Oiga. Yo les cuento que ya son las 17 horas con 45 minutos, y vamos a saludar a quien está en la sintonía. Dice que se ha reído y no sabe cuánto, que cuando se paró la silla estaba mojada. Nos dice, ucha, que me he reído con todo lo que han hablado ahí, ¿no?, en la radio del programa. Vamos a saludar, ¿sabe a quién? A Jenny Rex.
0: ¿Ya?
1: A Jenny Rex, que está en la sintonía. Y ella nos pidió un temita que es ligerito, ¿cierto? Lo vamos a buscar y se los vamos a entregar también para Jenny, que está ya en la secretaría de la radio.
0: Ningún problem.
1: No problem.
0: Sí, pues sí, también somos bilingües. Sí. No problem.
1: Claro.
0: Ya vamos a seguir con la música aquí a través de su radio Frecuencia Tropical 94.9. No me equivoqué. Las neuronas ya empiezan a fallar esta hora.
1: Sí, porque de aquí de Nicoyana me hay puta. ¡Qué carajo! ¡Qué alto
0: carajo! No me la podemos sacar de la cabeza. No sé por qué.
1: Da igual que la canción de que dice: siempre pienso en ella.
0: Dos mujeres y un camino.
1: Ay, no me digas que no. Jamás te olvidaré.
0: Historia de un amor. Ay, ay, ay.
1: Ya no está más a mi lado.
0: Ay, este cabrón que me hace reír. Ya, vamos a seguir con más temita. Vamos a tocar este temita nuevecito de la gran María José Quintanilla, que está por allá por Camarones, haciendo disfrutar a toda la gente, ¿eh? Y vamos a traer esto del nuevo álbum de la gran María José, esto que se llama Ya No Me Busques. A propósito de Maipú,
1: que no voy a escuchar.

0: Para. Hoy estoy atorado. Vaya que es mucha rosca. Pero no importa. Con un mojito se pasa. 17 horas, claro que sí. 17 horas con 51 minutos. Y estamos junto a ustedes aquí en el Festival Musical de la Radiofrecuencia Tropical 94.9 en la frecuencia FM, frecuencia modulada. Domingo a domingo, a eso de las 16 horas, estamos aquí con Manolo y Ramón, el dúo dinámico, con un cargamento musical que habrá de entregárselo a ustedes. Y así usted se va deleitando con toda la música, las canciones, los recuerdos. Y vamos despidiendo las horas de cada domingo junto a ustedes, junto a la familia. Están reunidas, ¿cierto? Ahí en la casita para deleitarse de una rica once. Con unos quequitos, unos dulcecitos, unos pedacitos de torta, unos bracitos de reina. En fin, todo lo que se puede, ¿cierto? Ahí tener para una excelente y exquisita once junto a la familia.
1: Ya, vamos a seguir. Encontramos un temita, pero lo vamos a preparar bien, porque hay que descargarlo. A mí no me gusta tirarlo directamente. Porque
0: ¿se puede
1: quebrar? No, lo que pasa es que cada vez que uno tira algo de las plataformas, en el medio salen comerciales. Así que, a mí me gusta descargarlo, así que lo vamos a preparar bien, pero le vamos a anticipar que viene una bachata, ¿sabes? Así que para que se quede en nuestra sintonía y dedicada para la amiga suya, ¿po?
0: Sí, pero sí. O sea, para quien nos llamó por teléfono.
1: Claro, vale. exactamente.
0: Para Jenny Def.
1: Ya.
0: Jenny Def.
1: Vamos a ir con otro temita musical. ¿Tiene algo en mente? Porque estoy medio bloqueado, ¿eh? ¿Para qué lo decían? Ya, vamos a tocar esto que lo trae Mar Solís. Esto se llama Fuiste Tú.

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1: Le indica la hora.
2: Las 5 de la tarde, con 59 minutos.
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0: Ya estamos de vuelta. Nos fuimos a comer.
1: Cialis.
0: Sí, voy a comer. Cialis. Ya. 10 de la. 10, 10, mira, casa, casa. 18 horas con 6 minutos. Ahí sí. No 10, no 10.
1: Así ya. Vamos avanzando en la hora, vamos avanzando en la música, vamos avanzando en las canciones, en los recuerdos. Para todos ustedes que están en la sintonía de la radiofrecuencia tropical. Así el ritmo son. 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
0: 94.9.
1: Esa.
0: Sí.
1: Esa. Pesado, dijo la hormiga cuando ya trota el elefante.
0: Ay, ay, ay. Digamos el número. Digamos el número.
1: Sí,
0: ya,
1: no,
0: ya. No,
1: ya. Ya. Un, dos, ya. Tres.
0: 58-2-37-27-71.
1: Esa. Sí. Estamos aprendiendo.
0: Estamos aprendiendo. Estamos jugando con la consola acá. Yeah. Oiga, vamos a seguir y quiero darle el pase de nuevo a mi querido amigo, porque este tema se lo va a dedicar a una Migi que tiene.
1: Mitch.
0: Que no escucha a la señora.
1: Mitch.
0: Una Migi.
1: Mi amigo.
0: Ya.
1: No, si fue solicitado este tema.
0: Ya.
1: Claro, fue solicitado ya. Por nuestra amiga que está en la sintonía y en la radio. Dice que todos los domingos nos escucha. Para Jenny Rex. Jenny Rex. Mira, el nombre.
0: Jenny Rex.
1: Jenny Rex.
0: Bonito nombre,
1: Sí.
0: Particular.
1: Exactamente. Y no es común, ¿eh?
0: No, pues para
1: Jenny
0: nada.
1: Jenny Rex.
0: Besitos le mandamos de aquí de la radio.
1: Ya. Y Romeo Santo le trae esta canción que lleva por título Aprendí a Soltar.

0: Romeo Santo con este tema que fue solicitado por nuestra amiga Yenires y que lleva por título Aprendí a Soltar.
1: Hoy bonito, bonito el emoticón que envió, claro. Bonito, bonito.
0: Oiga, me llamaron por teléfono. No, digo yo, mire, lo grabé, lo que me dijeron. Escucha.
2: Bien, te daré $300,000 e incluso me casaré contigo.
1: ¿Me? Ya, bueno, vamos. Usted se casa y me da 150 para mí y 150 para usted.
0: $300,000, ¿cómo está? Está mala, ¿eh?
1: Mi timota.
0: Claro,
1: está mala. Oye, ahí salvo, ahí compramos el tiro a la radio.
0: Claro, y hacemos el programa todo el día,
1: ¿no? Ya, sí. Ya.
0: Ay.
1: Y lo vamos a Maipú.
0: 18 horas con 14 minutos, y estamos en el Festival Musical de la Frecuencia Tropical.
1: Muchas gracias por estar en la sintonía de la radio, ¿eh? Se le agradece y qué bueno que la pasen bonito en este domingo, se ríen con nosotros, y si de alguna manera necesitan alguna toallita higiénica o confort o pañuelito desechable, nos llaman, ¿no?
0: Ya, ahí le damos la dirección del almacén que está en la esquina.
1: Qué malo.
0: Malo.
1: Malo. Yo soy el malo.
0: Yo soy el malo.
1: Ya vamos a seguir. Oiga, lo vamos a trasladar a otro ámbito de la música. Y lo vamos a ir con este ariqueño, que es primicia, también es primicia, y también lo vamos a compartir aquí a través del Festival Musical de la Radio Frecuencia Tropical, ¿eh? Así que esta primicia se la entregaron de mano en mano a mi querido amigo Carlos Mancilla, y me refiero a este gran ariqueño como es Melvin Corazón Américo. Y vamos a compartir estos últimos éxitos que ha sacado este chiquillo, y nos vamos a ir con este mix del grupo Los Golpes, pero en la voz de Melvin Corazón Américo.
0: Made in Arica.

0: Ahí estaba el gran Melvin Corazón Américo con esos últimos éxitos que se los presentamos aquí a través del Festival de Sur Radio Frecuencia Tropical.
1: Y mañana lo
0: vamos
1: a escuchar en
0: Sur Radio. Sí. Primero aquí.
1: Exclusivo.
0: Después los copiones van a estar tocando en otro lado. Oiga, dice que entra una señora a la iglesia.
1: ¿Ya?
0: Y le dice al cura, oiga, quiero bautizar a mi pequeño.
1: ¿Ya?
0: Y le dice, ya pues, no hay ningún problema. ¿Qué nombre le va a poner al niño? Y la madre dice, Lunes Tormentoso. Y el cura se queda así. Pero eso no es un nombre. Ay, ¿cómo existe Plácido Domingo? Son cosas.

0: cosa que pasa.
1: Esa cosa que pasa.
0: Digo que el cabrón que el cabrón que gritaba en el patio. Gritaba, pues sí, se detiene toda la cuadra, ¿no? Y sale la señora y le dice: quédate callado, ¿qué gritáis tanto? Claro, y que el cabrón cerró la puerta y me pidió los dedos.
2: Por eso estaba gritando.
0: Claro, por eso gritamos. Son cosas que pasan, cosas que pasan.
2: Son cosas que pasan. 18 horas con 25, ya estamos prácticamente de camino a la recta final. Hasta las 19 horas le vamos a acompañar. Este y todos los domingos, si Dios mediante, no tenemos ningún no problema. Vamos a seguir con más temitas musicales y saludos cordiales a todos nuestros auditores que nos escuchan todos los domingos. Y si a usted todavía le quedan minutos para que pueda solicitar algún temita musical, a través del 58 237 2771.
0: Por eso te aconsejo que escuches la radio todos los domingos, todos los domingos.
2: Así es, así es. La vamos a mandar a grabar para nosotros. ¿Eh? Ya vamos a ir con Vete con ella. Esto lo trae Kazoo.

0: 18 horas ya con 29 minutos, 18 horas con 29 minutos, y vamos a saludarse a quien, querido amigo Poti. ¿Ah?
1: Dígame.
0: La parte que no sabe a quién,
1: po. No, pues no.
0: A nuestro amigo Alejandro, po. Claro, nuevamente nos encontró. Era un fiel auditor que teníamos allá en la OSA Radio.
1: En Maipú.
0: En Maipú. Y él nos llama de la Maipú Oriente.
1: Mira.
0: Si cuando me oyó, le dije, esa ola la conozco, le dije al tiro. Y él me dijo, sí, yo también la conozco. Era de allá, me dijo. ¿Ah? Sí, me dije. Él trabaja en el volante, pues ahí en la línea 8. Nos pidió un temita, así que lo vamos a buscar y enseguida se los vamos a entregar, ¿ah? Para nuestro amigo Alejandro, que está en la sintonía de la radio Frecuencia Tropical.
1: Ya, pues, un saludito para amigo Alejandro. Ya le vamos a preparar su temita musical. Tenemos harto pedido acá en la radio, ¿eh? Sí, bueno. Tenemos más pedido que los choferes de colectivo. Vamos a verlo con este temita que todavía no lo puedo encontrar. Agata, ya. Se lo vamos a otro temita para la Lila Torrejona, que me acá le pidieron. Dice que, y todavía se acuerda la Lila, dice que este tema fue el primer tema que pidió en la radio y nos conoció a ambos.
0: ¿Sí?
1: Con este tema de Pepe Aguilar.
0: Dice, ya, espere, dejo botar las polillas primero. Ya, ahora sí. Pepe Aguilar, Cielo Rojo.
1: Buena memoria, ¿eh?
0: Cielo Rojo, Pepe Aguilar.
1: Tan buenas las pasas.
0: Muy, muy buen tema.
1: Ya. Así que vamos a ir con ese temita y gracias por recordarse de tantos años que conocimos a la Lila Torrejón. Aquí está este primer tema que nos solicitó y nos conoció. Tanto a mi persona como a Carlos Mancilla.
0: El dúo dinámico de los días domingo por la tarde.
1: Cielo Rojo.
0: Belina. Me mataste.
1: Cielo Rojo significa que va a temblar.
0: Mira. Déjala ahí nomás.

0: aprende a cantar por Pepe Aguilar.
1: Ya, ahí va, déjela ahí, déjela ahí.
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0: El Pepe Aguilar se equivocó, ¿eh?

0: Ay, ay, ay. Me mataste. Me mataste con ese tema. Qué chetito, No importa. Mañana voy a hacer membrillo y no te voy a cambiar. Esto es malo. Te voy a matarte con el membrillo. Tú me mataste con el cielo rojo. Si ustedes supieran la historia de este cielo rojo, sucedió por allá cuando yo tenía, a ver, unos 18 años por allá, de la enseñanza media.
1: ¿Había tierra en ese tiempo?
0: Claro, había tierra. Pero ¿qué vamos a hacer? La vida es así, ¿cierto? Y hay que ¿cómo se llama? Hay que enfrentarla como viene, como se presenta cada día. Y cada dificultad, ¿cierto? Hay que lograrla, vencerla.
1: Hoy en día, de alguna manera, siempre se ha caracterizado, en los últimos tiempos me refiero, en que la mujer que de alguna manera ha tenido problemas en el ámbito marital, ha quedado sola, ha tenido que criar, se le dice que tiene que ser guerrera y salir adelante y luchar por la vida. Así como muchas mujeres lo han hecho, también el hombre también ha sufrido mucho, sí. y también de alguna manera la instancia que uno tendría que decirle a un hombre es también lo mismo o algo parecido, que luche por la vida y sea un guerrero también, porque hay que enfrentar los problemas y hay que saber salir adelante de cualquier manera,
0: ¿eh? Sí. Claro que sí. Y así es como hay mamás que a la vez son mamá y papá.
1: Exactamente.
0: Hay papás que son papá y mamá también.
1: Exactamente. ¿Sí?
0: Hay de todo, sí, en la viña del Señor, como se dice.
1: Sí, pues, sí, pues. Hay damas que también han salido de alguna manera a comprar cigarro y nunca han vuelto. Sí, claro. Aunque a usted le parezca extraño.
0: Sí, pues. Nada más.
1: De todas mangueras, dijo el bombero.
0: Y todo esto gracias a Pepe Aguilar, porque yo ahí con cielo rojo.
1: Exactamente, amigo. Bueno, seguimos y vamos a ir con el temita de Alejandro, ¿te parece, amigo Carlos?
0: Claro que sí, pues Alejandro, nuestro fiel auditor, ya se incorporó nuevamente a nosotros. Estamos todos los domingos como estábamos antes. Él se comunicó con nosotros a través de nuestra línea telefónica. Él está ahí en la Malpú Oriente y nos pidió este tema de Marco Antonio Muñiz y que lleva por título Celoso.

0: Ahí estaba el gran Marco Antonio Muñiz, tema solicitado por nuestro querido amigo Alejandro. Ahí estaba celoso. Debe ser bastante celoso este cabrón, ¿eh? Sí.
1: ¿Para quién iría dedicado a ese tema?
0: No, no sé, no sé.
1: ¿Para dónde iría?
0: Vamos a ver. Debe ser un mensaje subliminal. A ver.
1: Aló. Hola.
2: ¿Qué? ¿Me estabas llamando? Había dejado el teléfono.
1: Ya, vamos a atender esta llamada.
0: Ya vamos a seguir. Ay. Estaba llamando a la sucursal, así que. Que no salga de acá. Parece que te vaya a quedar sin once y sin cena. Así como que va el programa, Ya vamos a seguir. 58-237-2771. Vamos a seguir y vamos a ir con este temita que no deberíamos tocarlo hoy día, porque hoy día es domingo. Porque este tema se llama sábado a la noche. O sábado en la noche. Y hoy día es domingo, no pega. Ya, pero lo vamos a tocar igual para todos los que la pasaron bien anoche. Sí, bueno, anoche queda sábado. Aquí está media luna.

0: Ya vamos avanzando lentamente en la música, en las canciones y en las solicitudes musicales aquí en el Festival Musical de la Radio Frecuencia Tropical, cuando ya nuestro reloj nos indica que son las 18 horas con 47 minutos. Parece que despertaron tarde nuestros auditores, que vamos a...
1: Así es.
0: Vamos a tener que quedar en deuda para el próximo domingo.
1: Sí, vamos a averiguar bien esa la última canción y sí. Se parece a una que yo tengo, pero por el estribillo no es la canción mencionada.
0: No se lidia, claro, me pidieron.
1: Porque yo tengo una parecida, que le digo al tiro como que la trae, que es Rolando Prieto. Y la canción, le digo de inmediato cómo se llama. Es como que fuera el mismo artista, pero con otra canción. Le digo al tiro, Rolando, aquí está. Esta canción se llama Recuerda que me tienes a mí. Pareciera que fuera lo mismo, pero... La vamos a tocar de todas maneras, por si acaso, la vamos a tocar de inmediato, antes de ya empezar a despedirnos, pero vamos a tocar esta, que precisamente, como decía,
0: de repente la misma.
1: Rolando Mayra Prieto, se llama este chiquillo, y la canción se llama Recuerda que me tienes a mí.

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0: Ahí está, Taller Callejas. ...18 horas con 53 minutos... ya estamos a 200 metros de la meta, ¿cierto? Para despedirnos todos ustedes desde ya antemano, ¿cierto? Le estamos dando las gracias por estar junto a nosotros en esta tarde de domingo aquí en el Festival Musical de la Radiofrecuencia Tropical, que es domingo a domingo. Estamos junto a ustedes, junto a mi amigo DJ Omawi, trayéndole, ¿cierto?, distintas canciones, canciones que de repente primera vez que las escuchas y son primicias de nuestra emisora. Ese es el trabajo que nos damos, ¿cierto?, semana a semana, buscar música nueva para que sea del deleite de todos ustedes que se acompañan con el Festival Musical.
1: Por supuesto que de alguna manera nunca vamos a entretener a todos. También aceptamos las críticas, por supuesto. Como por ejemplo, hace un par de semanas atrás, el taxista que nos vino a buscar dijo que el programa ahí nomás no le gustó la música. Dijo que tocábamos mucha música antigua. Bueno, pero lo ideal es que siempre, o tratamos de siempre llegar al 100% o acercarlo al 100% del gusto de todos nuestros amigos y amigas. Esa es la idea.
0: No somos los mejores, ni tampoco somos los peores.
1: No, por supuesto que no. Se nota sí, que los años que llevamos encima. Ya. ¿No empezamos a despedir? Muchas sí, gracias, señor, por toda la sintonía. Despídase nomás, amigo mío.
0: Manolo y Ramón, se despide de todos ustedes. Si Dios mediante, el próximo domingo estaremos junto a ustedes nuevamente, siempre a la misma hora, a las 16 horas, en punto, adiós. Golpeando la muerte aquí.
1: Escúchanos, para que, señor, te rogamos.
0: Trayéndole todo ese cargamento musical que lo hacemos todos los domingos para entretenerle las últimas horas, ¿cierto?, de cada uno de ellos, con toda esta música, las canciones y los recuerdos, y a la vez también las solicitudes que nos hacen ustedes a través de la línea telefónica.
1: Bueno, nos despedimos, muchas gracias por toda la sintonía, se le agradece, se despide ustedes DJ Omawi, aquí a través de la radio, o William Ortiz, como usted prefiera, y mi gran amigo Carlitos Mancilla, que nos acompañamos todos los domingos y vamos a estar así junto a ustedes. Así que tengan
0: hasta
1: un...
0: que Dios nos separe.
1: Exactamente. Cada uno para su casa, dicen por ahí. Así que nos despedimos, muchas gracias, y que tengan un feliz domingo y un buen inicio de semana. Mañana que comienza el ámbito laboral. Nuevamente. No quiero que llegue el lunes.
0: Otra. No quiero ir a trabajar. Quiero seguir durmiendo.
1: Hay una canción por ahí del Pachuco. Caramba, caramba, que viene el lunes.
0: No quiero ir a trabajar. Quiero seguir durmiendo.
1: Ya nos despedimos. Sí, muchas señor, gracias.
0: Gracias.
1: Gracias, gracias. Y lo vamos a despedir con la Paula Riva y esto nuevecito que se llama Como Yo Ninguna. Con esto nos despedimos. Hasta el próximo domingo. Buen fin de semana a todos nuestros queridos amigos. De aquí, desde su radio Regalona, su radio Frecuencia Tropical 94.9.
0: Chau, chau. Bye, bye. Chao, Lina.

0: Chao, chao. Chabela. Goodbye. Hasta pronto.
1: Ya ándate luego, loco.
0: Adiós.
1: Está por allá por la puerta y todavía dice chao.

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1: Le indica la hora.
2: Las 7 de la noche. Con 2 minutos.
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7: 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Lo cierto es que muchas veces las respuestas no están afuera, sino en lo que usted aún no ha descubierto. 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
0: Mi gente querida, ya estamos nuevamente acompañándolo nosotros, la comunidad espiritista Doble Poder, compartiendo estos temas espirituales que muchas veces la gente sienten, pero no saben cómo explicar. Y hoy queremos hablar de algo que pasa muchísimo, las personas que absorben energía. Porque hay gente que después de juntarse con ciertas personas queda agotada, sin ánimo, con dolor de cabeza, de mal humor o incluso sintiendo una desesperación extraña y uno dice, pero si yo estaba bien. Y ahí es donde uno tiene que empezar a observar bien las energías porque no todas las personas llegan con buenas intenciones. Hay personas muy cargadas, personas envidiosas, personas que viven llenas de rabia y también personas que, consciente o inconscientemente, absorben la tranquilidad de los demás. Y ojo con algo, hay gente que después de recibir visitas en la casa siente el ambiente pesado, empiezan discusiones, se dañan las cosas o todo empieza a salir mal. Y créame, eso pasa más seguido de lo que la gente piensa. Nosotros muchas veces vemos personas completamente agotadas espiritualmente, con el aura bajísima, con caminos bloqueados y rodeadas de energías muy densas. Por eso siempre es importante aprender a protegerse espiritualmente. Hay personas que se ríen de estas cosas hasta que empiezan a vivirlas ellos mismos. Y justamente para escuchar a las personas que han pasado por situaciones parecidas, vamos a tomar nuestra primera llamada de esta transmisión. Enchirigay, enchirigay. Doña Alicia habla con el maestro Miguel de la comunidad espiritual Doble Poder. ¿Usted ya le habían devuelto el llamado?
2: Me parece que un día sí, le dije a la señorita que estaba en el trabajo, no podíamos estar.
0: Ya, correcto. Mire, doña Alicia, en este momento su fecha de nacimiento es el 16 de noviembre de 1980.
2: Sí.
0: ¿Tiene un minuto de su tiempo para darle respuesta a esta fecha?
2: Le digo, voy en colectivo, pero lo escucho.
0: Ya, tranquila. Usted no me tiene que decir nada. Yo soy el que le voy a hablar, ¿correcto?
2: Ya.
0: Mire, doña Alicia, primeramente quiero felicitarla porque veo a esta fecha de nacimiento una mujer muy trabajadora y emprendedora. Personita que actúa de bien, da la mano sin recibir nada a cambio, pero le han pagado con daños y traiciones. En el campo de la salud la veo bastante complicada, problemas, dolencias en la parte de la cadera y sube por toda la columna hasta la parte de la cabeza.
2: Sí, lo escucho.
0: Lo que más me preocupa es la parte espiritual, doña Alicia. Bastante decaimiento, aburrimiento, preocupación. ¿Es verdad o es mentira?
2: Sí, es verdad.
0: Usted está preocupada por una persona. No sé si es el hijo, el esposo, el tío, el sobrino, pero está preocupada por una persona. Esa persona le trae bastante preocupación porque siente que esa persona se le ha ido. Ya no es igual que antes. Es su pareja.
2: Sí, sí.
0: Mire, doña Alicia, a mí me gustaría revisarla, atenderla presencialmente, porque yo le hablo claro y le hablo sin pelos en la lengua y la verdad. Yo veo aquí un trabajo puesto a su nombre, por eso tanta discusión con su pareja. Están como, con todo respeto, están como perros y gatos.
2: Sí.
0: Gracias, doña Alicia. Cuídese. Nos vemos. Agradecemos muchísimo esa llamada porque muchas personas se van a sentir identificadas con lo que acabamos de escuchar. Y seguimos acompañándolos y queremos decir algo muy importante. Hay señales que nunca deben ignorarse. Por ejemplo, sentirse agotado sin motivo, tener pesadillas constantes, andar irritable, sentir la casa pesada o notar que todo empieza a salir mal después de juntarse con ciertas personas. Y ahí es donde uno tiene que empezar a limpiar energías y protegerse espiritualmente. Porque así como existe la buena energía, también existe la oscuridad, la carga y la mala vibra. Por eso nosotros realizamos orientación espiritual limpias y revisión espiritual completa. Y si usted siente que algo no anda bien, si siente cansancio espiritual o quiere consultar, pueden llamarnos ahora mismo o nos puede escribir también al 983-59-60-43. 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Y recuerden algo, a veces no es cansancio físico, a veces es el espíritu el que ya no aguanta tanta carga encima. Y en este momento queremos seguir escuchando a nuestra gente, así que vamos con una segunda y última llamada en vivo. Las personas que terminen de este programa y deseen llamar, ahí va a estar Angelita contestando las llamadas. Ahí con ella pueden dejarle la fecha de nacimiento, su nombre y el motivo de la consulta y el médico le devuelve el llamado. El espiritista le devuelve el llamado. Tenemos una comunidad muy linda. Tenemos a Miguel, tenemos a Uriel. Tenemos a Jerónimo de la comunidad que está con ustedes todo el tiempo para poderlos asesorar espiritualmente. ¡Inchirigay! ¡Inchirigay! Tiene un minuto de su tiempo. Estuve revisando su fecha de nacimiento del 4 de enero del 59. ¿Es correcta esta fecha?
3: Sí.
0: Tiene un minuto de su tiempo para darle respuesta.
3: Sí.
0: Bueno, don Benjamín. Primeramente, lo que hemos visto a esta fecha de nacimiento es bastante debilidad en su cuerpo, la salud muy decaída.
3: ¿Sí?
0: Dolores, bastantes dolores a la parte de la cabeza.
3: Sí, correcto.
0: Hay dolor al cerebro. Exactamente, sí, señor. Hay dolores. Ese dolor baja constante por toda la columna hacia la parte baja del cuerpo, que son las piernas.
3: ¿Sí?
0: ¿Es verdad? Hay una pierna que se le cansa más que la otra. ¿Es la derecha?
3: Sí, la derecha.
0: Mire, don Benjamín, veo bastante complejidad en la parte de la próstata. ¿Usted ya fue operado?
3: Sí, correcto, fue en 2019. Tenía un tumor maligno, canceroso.
0: Claro, aquí con todo respeto, hasta la parte sexual decaída.
3: Sí.
0: Y eso lo ha llevado a tener bastante frustración, depresión a usted mismo. Por eso es que el espíritu está decaído, tristeza, aburrimiento, a veces ganas y deseos de irse, dejar todo tirado.
3: Sí, ¿verdad?
0: Mire, don Benjamín, yo le voy a ser sincero, yo veo que lo que usted tiene es algo postizo, no es algo natural.
3: ¿Cómo postizo?
0: Porque si fuera natural ya usted hubiera curado con la operación. Postizo quiere decir que le han trabajado con sombra, con magia negra, con brujería. Yo le hago una pregunta a don Benjamín. ¿Hasta el momento le he hablado con verdad o con mentira?
3: La sencillez nomás, pero de verdad, pues.
0: Seguimos siempre agradecidos. Yo siempre agradezco. Muchas gracias también por esa llamada y gracias a todas las personas que nos acompañan diariamente y comparten con nosotros sus experiencias y vivencias espirituales. Bueno, y de esta manera vamos finalizando este tema que sabemos deja pensando a muchos, porque uno tiene que aprender también a cuidar su energía y a darse cuenta de quién realmente le hace bien y quién no. Nosotros agradecemos sinceramente la compañía y la confianza de toda la gente que nos escucha desde distintos lugares de Chile. Recuerde que nosotros somos la comunidad espiritista Doble Poder y estaremos junto a ustedes todos los días en esta misma sintonía y en este mismo horario, compartiendo orientación espiritual y estos temas que muchos viven pero pocas veces se hablan abiertamente. Y antes de retirarnos, si usted siente cargas, mala suerte, angustia, problemas constantes o simplemente quiere una

Chamánico espiritual, doble poder, les agradece el haber estado con nosotros en este su programa, Semillas de Sabiduría. Esperamos volver a estar con ustedes en una nueva emisión. Dios los bendiga.

0: las 7 de la noche con 42 minutos.
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